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Hola, hola, muy buenos días. 5 de la mañana, 12 minutos en toda la República Argentina. Te cuento que tenemos una temperatura de 12 grados en este momento aquí en la ciudad, de una humedad del 96%. El viento está soplando a 9 kilómetros por hora. La mínima para hoy será de 12 grados y la máxima podría llegar a los 18 grados. Así arrancamos esta mañana de sábado aquí en la ciudad de Villa de Mayo. Te cuento que nos encontramos ubicados en la calle Congresales 3218 de la misma ciudad. Te cuento cómo están los servicios en el día de la fecha. El ferrocarril Belgrano Norte está funcionando en forma normal. Belgrano Sur también está funcionando en forma normal. El ferrocarril Urquiza está funcionando en forma normal. Ferrocarril San Martín está funcionando en forma normal. Ferrocarril Roca, Ferrocarril Mitre y Ferrocarril San Martín también están funcionando en forma normal. Todas las líneas de subte están funcionando en forma normal. Aeropuerto Ezeiza y Aeropuerto Jorge Newbery están operando en forma normal. Todos los accesos a la ciudad de Buenos Aires se encuentran con tránsito normal.

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1: Wi-Fi X, el nuevo router portátil de Huawei. El mercado de la conectividad inalámbrica ha recibido al Huawei Wi-Fi X, un innovador router portátil 5G que destaca por incorporar tecnologías autónomas para captar señales en cuestión de segundos y adaptarse de manera inteligente a diversos entornos. El dispositivo presenta un diseño físico plegable y está equipado con sistemas de inteligencia artificial que optimizan la recepción y distribución de red de manera continua, solucionando de forma automática los baches de conexión típicos en espacios complejos. Entre sus especificaciones técnicas más relevantes se encuentra una batería interna de alta capacidad con 12.000 mAh y una pantalla frontal que permite monitorear las funciones operativas en tiempo real. En materia de rendimiento, el equipo es capaz de alcanzar velocidades de descarga de hasta 5,3 Gbps, postulándose como una solución de alta velocidad, orientada tanto a entornos profesionales móviles como a la interconexión del ecosistema del hogar inteligente.
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así estamos, en este día de lo que faltaba. En el fin de semana de tu radio, acompañándote con buenas canciones, con buena música, con buena onda. El señor Cacho, como siempre, la producción general. Mi nombre es Emanuel Dumrauch y así estamos ya para comenzar con buenos temas. Arrancamos, ¿te parece? Esto se llama Lo que faltaba. Enrique Iglesias, Loco.

Sin dudas, la noticia de esta semana tiene que ver con el Indio Solari, el fallecimiento del músico que marcó, sin dudas, la historia del rock argentino, como tantos otros, ¿no? Lucas Prodan, por mencionar alguno. Y bueno, las voces de todo el mundo del espectáculo, pero sobre todo de sus seguidores, se hicieron sentir muchísimo en las redes sociales. Así que me imagino que habrá un fin de semana de homenajes. Cultivo la Tierra llega con Estrellado.

hablemos un poco ahora de la casita de Bad Bunny, porque se conoció un video de cómo fueron eligiendo los invitados, parece. Las imágenes compartidas en redes sociales junto a las frases "se vivieron unos cambios" despertaron gran interés debido a las muestras de selección de personas con perfiles muy diferentes. En la grabación se observa a espectadores de distintas edades, tanto jóvenes como mayores, y personas delgadas y más rellenitas, así como hombres y mujeres con apariencia que están lejos de los estereotipos que había llevado la mayoría de los cuestionamientos a lo largo de las funciones. El diseño del escenario de su actual tour generó controversia durante sus presentaciones en Madrid por los criterios de selección de las personas elegidas para acompañarlo, lo que gran parte de los fanáticos califican como machistas y clasistas. La estructura de una imitación de una vivienda clásica puertorriqueña que el cantante usa en la segunda parte del espectáculo de Debí Tirar Más Fotos Tour, momento en el que deja la tarima central para cantar algunos temas simulando un encuentro familiar o una juntada de amigos. Bueno, la cuestión es que muchos dijeron que es muy machista la casita de Bad Bunny. ¿Será así?

Tranqui Funky dice: trueno, para abrir un nuevo bloque. ¿De qué hablamos? Del pueblo italiano donde está prohibido morir. En serio, posta. ¿Por qué? Bueno, hay lugares que se toman las cosas muy a pecho, y en un pueblito del sur de Italia, el intendente parece que sacó un decreto que prohíbe a los ciudadanos morirse. ¿El motivo? ¿Cómo vos decís? ¿Pero cómo es esto? Sí, la verdad es que es medio irrisorio, porque a no ser que tenga la fuente de la juventud a mano, qué sé yo, ¿viste? Parece que el cementerio local está lleno y no tienen dónde poner a nadie más. Por eso dice: en este pueblo no se puede morir nadie. O si se muere, bueno, vamos a tener que enterrar en otro lugar. Crematorio, lo solucionas con eso. Bueno, el decreto, que empezó como una broma para llamar la atención, terminó siendo una campaña de salud increíble. Como no se puede morir, el gobierno local obliga a todos los vecinos a hacerse chequeos médicos y a salir a caminar todos los días. Al final, viste, la falta de espacio en el cementerio terminó haciendo que todos vivan mucho mejor y más. Conscientes también de que en algún momento van a morir. ¿Qué sé yo? Vos fijate. Arrancó como una campaña y después terminó dando su fruto. Bien.

0: Italo Disco.
1: Esto es The Colors con Italo Disco. Justin Bieber y el negocio de sus canciones, ¿cuál es? Justin pegó el volantazo de su vida y vendió todos los derechos de sus canciones por una suma que tiene 8 ceros. Ahora, cada vez que escuchas, por ejemplo, Baby o Stay en la radio, la plata no va para Justin, sino para un fondo de inversión que compró todo su catálogo. De hecho, el canadiense se llevó unos 200 millones de dólares limpios para vivir tranquilo el resto de su vida. Muchos artistas están haciendo esto de jubilarse temprano vendiendo sus hits. Parece que prefieren la montaña de plata ahora a seguir renegando con las regalías de las plataformas y demás. Justin, mientras tanto, se dedica a cuidar su salud y disfrutar de sus millones lejos de los líos que lo perseguían cuando era más chico. Y está muy bien, la verdad que ¿quién no haría lo mismo que Justin? ¿Viste? Con tremenda esa plata. Olvídate, te vendo todo el catálogo.

con más novedades. Tini cerró su gira en Perú con un mensaje para María Becerra. Claro, finalizó la primera parte de su gira en Perú en una noche muy especial llena de música y amor por parte de sus fanáticos. Y cuando bajó la espuma de tanta emoción, la cantante dedicó algunas palabras de agradecimiento a distintos colegas, entre los que incluyó a María Becerra, a quien destacó por su presencia tanto arriba del escenario como en su vida personal. La argentina utilizó su cuenta oficial de Instagram para hacer una lista de homenajes a quienes compartieron parte de sus shows en Latinoamérica. En primer lugar, la dedicatoria fue para el efusivo público peruano. Perú, gracias. Qué hermoso cierre de esta primera parte de la gira. Los amo y los extrañaba mucho. Nos llenaron de amor, fue lo que dijo Tini. Pero también llegó el momento de María. Dice: gracias, María Becerra, por acompañarme. Te quiero tanto, amiga. Me hace feliz compartir con vos arriba del escenario, pero sobre todo gracias por acompañarme también abajo en todos los aspectos, cerró la cantante. Bueno, también le agradeció a Maxi Espíndola también, que participó con ella, Agustina Vega, Dulce María también, bueno, y tantos más.

Y hubo casorio finalmente, porque Dua Lipa se casó en Londres con un escritor argentino que fue su celestino. Luego de un año y medio de compromiso, la cantante y compositora Dua Lipa y el actor modelo Callum Turner, de 36 años, se casaron finalmente el domingo 31 de mayo en una ceremonia íntima en el registro civil del barrio residencial de Melbourne, en el centro de Londres. Los recién casados, que se comprometieron en la Navidad del 2025, compartieron sus votos en una pequeña celebración junto a un reducido grupo de amigos y familia. Y según informaron los medios, la pareja planea celebrar matrimonio con una mega fiesta de 3 días que se va a llevar a cabo en Sicilia, en Italia. El plan original era una boda íntima, pero bueno, ahora van a ser un asunto un poco más masivo y lujoso que se va a extender durante 3 días, es lo que dijeron. Así que se casó finalmente Dua Lipa.

sabés que debutó en la televisión francesa la serie Hermanos y Detectives. ¿Te acordás, no? La exitosa tira de Damián Cifrón en ese momento era interpretada justamente por los actores argentinos. Bueno, ahora también tiene su versión en Francia. De hecho, ya tuvo varias versiones. En nuestro país solo tuvo 10 episodios. Y tiene adaptaciones, por ejemplo, en España, en Rusia, en México. Y ahora llega también el turno de Francia. La adaptación tiene a los protagonistas John Bernard y una pequeña Annie Plessio. Y cuenta la historia de un agente de policía que se le asigna la tutela de su media hermana de 10 años, cuya existencia ignoraba. Bueno, y aparece entonces todo esto, ¿no? Pero bueno, la serie argentina, ¿te acordás que tenía a Rodrigo de la Serna y Rodrigo Noya como protagonistas, Hermanos y Detectives? Bueno, ahora también en Francia.

líder de Divididos, Ricardo Mollo, expresó su conmoción tras la noticia del fallecimiento del Indio Solari. Esto fue durante una entrevista radial. Todavía no procesé la noticia, esto lleva tiempo. Lo primero que me llega es la retrospectiva. Inevitablemente me voy a mediados de los 80. Me sitúa en ese lugar en San Telmo, donde hemos tocado juntos Sumo y Los Redondos. Y te vas al comienzo de todo, ¿no? El guitarrista también evocó la partida de Luca Prodan y la comparó con el clima gris que acompaña este momento de duelo. Podría decir que es un duelo nacional. Además, el día a eso ayuda. La partida de Luca también fue así en estos días en los que el cielo se pone gris. Finalmente, también propuso declarar un día de duelo nacional en homenaje a figuras como Solari y Prodan, a quienes consideró pilares fundamentales de la cultura argentina. Son personas que han hecho mucho por nuestra cultura, fue lo que dijo entonces el cantante de Divididos.

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Los Auténticos Decadentes con Julieta Venegas. No me importa el dinero. Vamos con noticias. En este caso, tenemos que hablar un poco ahora de el hombre que se casó con un holograma y ahora tiene problemas técnicos. En el mundo de las noticias, un japonés se casó con un holograma. Esa figura que aparece proyectada por una computadora, básicamente. Es un holograma de una cantante virtual hace algunos años que está pasando por una crisis matrimonial bastante particular. Resulta que la empresa que mantenía el software del holograma dejó de dar soporte técnico y ahora su esposa ya no le contesta los mensajes ni reconoce cuando llega a casa. Parece que el hombre se está devastado ahora porque dice que su amor es real, aunque ella sea un puñado de luces y píxel. Esto abrió un debate sobre qué va a pasar cuando nos encariñemos, por ejemplo, con inteligencias artificiales y de pronto se corte el wifi o la luz. Que perdés contacto. Es decir, que me abandonó. ¿Quién dejó a quién, no? Bueno, está pasando. Gente que se enamora ahora de las computadoras.

ellos son las pelotas, también dicen presente. Te cuento que los Tabaleros, junto con Ráfaga, están presentando Montaña, que es su nueva canción. El proyecto es Todo es Folclore. Los Tabaleros están presentando esta reinterpretación de su canción Montaña, esta vez junto a Ráfaga, en una versión que cruza universos y reafirma una premisa clara: lo popular está constantemente en movimiento. Esta nueva entrega propone un encuentro entre el folclore y la cumbia, donde las guitarras criollas, acordeones y grave tropical se combinan para dar vida a esta lectura renovada, festiva y profundamente contemporánea de la canción. Así que está entonces lo nuevo de la mano de Ráfaga y los Tabaleros.

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Jorge Rial siempre es picante. Ahora habló también de el nuevo Gran Hermano. El tema fue debatido en la mesa de los intrusos y opinó sobre el lugar que ocupa el reality actualmente en la televisión. Dice que reconoció que no mira más el programa, sin embargo se atrevió y habló sobre cómo percibe el programa. Dice, yo soy parte de la historia de Gran Hermano. Si yo digo que sí, es la peor edición, parece que todos los demás fueron buenos. No estoy siguiendo Gran Hermano. Una vez que lo dejé, no lo vi más, fue lo que dijo Jorge Rial. Dice, cada conductor tiene su libreto, por lo que veo la gente se queja mucho de que hay demasiada permisividad cuando lo importante de Gran Hermano eran las reglas, justamente. Lejos de sumarle la responsabilidad al conductor actual, el presentador aseguró que Del Moro se adapta a un formato que le propone la producción de Telefe. Me parece que a Santiago Del Moro no lo conozco tanto, pero creo que le importa nada. No lo veo como conductor, está conduciendo Gran Hermano que correspondería estar, dice. Así que bueno, luego también dice... que lanzó una frase, dice, lo alargábamos hasta que emparejaba o ganaba el que queríamos, pero eso es show, es televisión. ¿De verdad se creen todo lo que pasa? Fue lo que dijo. Y en ese sentido aseguró que el formato está pensado para entretener, claro. Como diciendo, nada de lo que pase ahí es real, ni las votaciones, ni nada. Está todo arreglado. Básicamente lo que dio a entender, o lo que dijo Jorge Rial con respecto a Gran Hermano. Y es un programa de televisión, claro que sí, es un show. Y hay que verlo como tal, ¿no?

Suena Maná, amigos, como siempre, a través de redes sociales estamos, para que puedan elegir las canciones que quieren escuchar, mandar algún saludo o demás. Bueno, ahí estamos. Esto es Luis Fonsi.

Ella es Madonna con Turn Up the Radio. Vamos con más novedades. En este caso, después del primer iPhone plegable, ahora Apple lanzaría un celular con tapita. Mirá, una de las grandes novedades que Apple prepara para este 2026 es el primer iPhone plegable. En la danza de rumores se dice que el teléfono va a llegar con un diseño tipo libro, similar a los Galaxy Z Fold, que tienen una pantalla de muchas pulgadas que al doblarse adoptan la forma de un smartphone tradicional. Y también están evaluando la posibilidad de lanzar un celular con tapita, también plegable. Está bajo consideración, fue lo que dijo una de las fuentes referentes para los interesados en los planes de esta marca. Así que está trabajando en varios proyectos la marca de Apple.

Babasónicos. Abrimos nuevo bloque. Jóvenes Pordioseros está celebrando 25 años del rock en Vorterix. Atento con esto porque, claro, se van a estar presentando el 13 de junio, celebrando los 25 años de la banda. 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Este show no va a ser simplemente un recital más, sino que va a ser una experiencia que va a reunir a viejos seguidores y los nuevos fanáticos de la banda, en una velada llena de recuerdos. Así que no te lo puedes perder entonces. 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

Axel haciendo todo vuelve. Abrimos nuevo bloque y lo vamos a hacer con nuevas canciones, porque te lo presentábamos hace horas nada más. Es Los Tabareros y Ráfaga están con la nueva canción que se llama Montaña. Una mezcla entonces de lo que es el folclore, pero también un poco de la cumbia. ¿Querés escuchar cómo suena esta combinación algo extraña? Acá llega.

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Metrópolis Nueva, un poco de rock nacional de la mano de Catupecu Machu. 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

¿Qué significa Jijiji? La canción del Indio Solari que formó el pogo más grande del mundo. Fue tremendo, hay fotos, hay videos de ese momento, ¿no? Porque claro, fue en el 2002 cuando MTV, como la revista Rolling Stone Argentina, la ubicaron en el quinto puesto de las 100 mejores canciones del rock nacional. Detrás de La Balsa, Muchacha Ojos de Papel, Rasguña las Piedras y De Música Ligera, fue compuesta por la dupla Solari-Bellinson, incluida en Octubre, el segundo álbum de la banda editado en 1986. Fue, según el propio guitarrista, casi casual, dice: compuse Jijiji sentado en una especie de balconcito en el primer piso de la casa de la calle Soler. Una tarde me puse ahí con la guitarra y empecé a jugar con esos acordes y terminé de definir la armonía de lo que iba a ser el tema, después de haberlo zapado varias veces en la sala de ensayo que teníamos. Bueno, con el paso de los años el tema se transformó en algo más que una canción, ya que se convirtió en la banda sonora del llamado pogo más grande. Cada vez que sonaba sus primeros acordes, una marea humana saltaba al unísono en una postal que definió los shows ricoteros como un fenómeno cultural sin equivalente en el rock argentino. La armonía, como decíamos, la creó Sky Bellinson, y al momento de preguntarle al Indio Solari qué significaba, dijo: para mí es un poco la paranoia de la droga. No llamaría de la experiencia con las drogas, que en ese caso tiene otra pretensión, sino que está hablando simplemente de cuando alguien está a la deriva dentro de esa situación. Yo estoy hablando de la psicopatía, de la paranoia, de todos esos males del promedio de la cultura del rock, fue lo que dijo en su momento el Indio Solari. Una pintura de cómo se vivían ciertas cosas en cada momento. También, dice, el título para mí es muy significativo porque es como medio una risa medio perversa, ¿no? Bidimensional, ese jijijiji. Bueno, acá sonaba entonces este temón de fondo.

Ahora sí, amigos, nos vamos. Llegó el momento de despedirnos, llegó el momento de decir hasta cuándo. Hasta mañana, claro que sí. Ahí vamos a estar nuevamente para llevarte novedades del mundo de la música, de la ciencia, de la tecnología y mucho más. David Visual, hasta el final era lo que pasaba. Ahora llega Eddie Murphy con Red Light. Chao.

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4: Hola, ¿qué tal? ¿Cómo están? Bienvenidos, bienvenidos, gente linda de la radio. Arrancamos una nueva jornada, un nuevo fin de semana, primer fin de semana este mes de junio. Esto es lo primero que hay que decir porque si no queda como una cosa medio rara, o medio extraña, o medio aparte. Pero la verdad es que es el primer fin de semana de mes de junio y estamos bien, estamos bárbaros en realidad, para decirlo con amor, con el corazón abierto. Estamos bien, sobrevivimos porque es el primer fin de semana en el cual uno tiene algo de plata todavía, te queda un poco de resto y si no tenés toda la plata porque todavía no pagaste los impuestos para poder tener justamente más plata durante, me pasa eso todo el tiempo. Para tener más plata, lo que hago es pago los impuestos el 10. Entonces yo sé que hasta el 10 tengo plata. Después no me alcanza, o sea, solamente para justo y necesario. Pero igual, es una estrategia que tengo para estar contento, para estar feliz, para sentir que mi vida tiene algún sentido, por lo menos. Esto es lo que me pasa acá en la radio. Bueno, acá estamos en un día, en un fin de semana, bueno, como decíamos, encantador, con un montón de cosas que pasaron la semana, pero también con algo triste, ¿no? Que pasó el viernes, nos conocimos la noticia de la muerte del Indio Solari. Para los que amamos la música ricotera, pero que somos ricoteros, pero que pertenecemos a la misa, creo que ha sido el impacto más fuerte, sin lugar a dudas. Ya dejo, por supuesto, dejo del estado de ánimo bajón que me tuvo perplejo durante todo el viernes, casi ido, cuando te vas, porque claro, el impacto es muy grande, es emocional, es muy fuerte realmente. Pero bueno, ya ido de eso. Lo que nos quedan son las canciones y lo que nos quedan, como dice, parece palabras comunes, ¿no? Todo el mundo dijo eso, lo que nos quedan son las canciones, pero en realidad es parte de lo que él dijo. Porque él dijo, yo escribo las canciones, pero el que la interpreta ya está, es suya, es tuya, es tu interpretación. La gente se apropia de las canciones, de las letras y las hace propia. Mira que me pegaré una cachetada al Indio Solari en este momento. La gente las hace propia. Y eso está bueno. Esto es lo que había, la frase que repetía siempre el Indio Solari, y me parece que nos quedamos con eso, por eso hoy vamos a hacer una despedida. Especial seguramente, o algo, nada, hablaremos en algún momento de Indio Solari o no, depende de cómo nos sintamos. Bueno, gente, acá estamos para arrancar el programa de hoy con Nati Alejandro Matías Peralta, Pablo Saivene y Federico De Marco, que va a venir muy pronto para hablar con nosotros también sobre el Mundial y sobre todo lo que nos dije, el Mundial de Argentina en el resto del mundo, por supuesto. Bueno, bienvenidos, dale.
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Bersuit Bergarabata haciendo ¿Qué pasó en el área radio? Nosotros le ponemos onda a esta historia y disfrutamos. Y les recordamos que si quieren comunicarse con nosotros, Doble de Nada Oficial Facebook, Doble de Nada Radio en Instagram. Póngale un poco de onda a esto y súmense a esta historia llamada Un Día Perfecto.

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1: Muy bien, señoras, señores, amigas, amigos, y acá estamos en esta suerte de sainete judicial argentino que sigue sumando capítulos dignos de una serie, de una película, de una novela o de algo, de 100 años de soledad, pero 100 años de soledad, pero la justicia, con un poco menos de glamour que una película, por ejemplo, de Hollywood. Bueno, resulta que el gobierno de Javier Milei, en su cruzada por el déficit cero y la tijereteta presupuestaria, se topó con la Corte Suprema, que le dijo: mirá, querido, no nos vamos a apartar de la causa por el financiamiento universitario, porque así lo queremos. Porque el Ejecutivo, en una suerte de rapto de creatividad jurídica, había pedido que se apartaran jueces y hasta los propios supremos. Es más, que la votación se haga en Neura, el programa de Fantino, que hasta acá parece más un chupamedismo fácil que otra cosa. Bueno, con el argumento de que, como daban clases en universidades públicas, claro, estaban contaminados, por eso parece lógica. No encuentro fallas en su lógica, como dicen algunos virales. La cosa es que si un juez enseña derecho constitucional en la UBA, automáticamente se convierte en un sospechoso de querer que los estudiantes tengan aulas con luz, profesores bien pagos, que cobren bien. Una lógica impecable, que ni Kafka lo hubiera afirmado claramente. Pero bueno, lo cierto es que la Corte, con esa parsimonia de quien ya está acostumbrada a escuchar excusas de jardines de infante, respondió que dar clases no implica tener un interés personal en el resultado del litigio, porque es más, los jueces cobran mucho más. Los que cobran poco son los profesores universitarios del resto de las universidades, del resto de las facultades, ¿se entiende, señor Javier Milei? Entonces, parece que la cosa está más o menos bien. La traducción es que un juez explique el artículo 14 de la Constitución no significa que esté conspirando para que los alumnos tengan, no sé, tizas y calefacción. No es así. Y además recordó que las recusaciones son en realidad excepcionales, no una suerte de comodín para que el gobierno cambie árbitro como si fuera una suerte de partido de fútbol o un partido de básquet donde puedes cambiar un montón de veces más todavía. Por eso, el recurso extraordinario del Ejecutivo fue realmente desestimado y el gobierno, que quería jugar al si no me gusta el juez, lo cambio, la Corte Suprema le contestó: no, señoras, no, señores, no, señorita, no sé cómo carajo llamarlo, y a los muchachos, acá no se juega al truco con las cartas marcadas, acá jugamos con las reglas claras. Pero bueno, mientras tanto el conflicto universitario sigue, por supuesto, porque el Consejo Interuniversitario Nacional, ustedes saben que reclama que se cumpla la ley de financiamiento universitario, esa que había decretado en el 759-2025, o sea, ya hace un montón de tiempo, y dejó en suspenso hasta que aparezca la famosa fuente específica de recursos, porque el gobierno dice, si no nos dicen de dónde sacamos la plata, bueno, nada, esto no tiene lógica. Estaría bueno para preguntarle a Adorni de dónde saca la plata para vivir también. O sea, la ley existe, pero el gobierno dice que se aplica cuando haya plata. Como si la Constitución fuera una suerte de menú a la carta, en donde el gobierno tiene la potestad de hacer lo que se le canta. Hoy no tenemos presupuesto, le ofrezco un voucher en su lugar. Habrá preguntado a algún funcionario. No sé si esto es así, pero bueno, la realidad es que está bastante complicado. Y como si fuera poco, la Corte también afirmó la reapertura de la causa contra Alejandro Bursaco por evasión y asociación ilícita en otras cuestiones. Bueno, cosas que van pasando en esta realidad que no sé en dónde va a terminar. Pero bueno, tendremos, entre otras cuestiones, una suerte de réplica de un nuevo fallo judicial que ahora se va a hacer en la Corte Suprema, que seguramente le va a decir que sí a las universidades, va a ratificar el decreto, la ley y todo lo demás, pero como no hay plata, el gobierno en ningún momento la va a aplicar, que es el que tiene que decir, bueno, dale, la promulgamos y le entramos a darle como churrasco, como croto al churrasco, como rengo a la mureta, como yayo al chiste.
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1: Muy bien, señoras y señores, amigos, acá estamos para hablarle de algunas cosas que van pasando en este país, que ya no sabemos en qué cosa va a terminar. Vamos a hablar de reconciliación y al final nadie entiende absolutamente nada, pero igual cobran el sueldo, porque así son los muchachos, particularmente los senadores, que cobran un montón, cobran como 11 millones. Mientras vos te sentís pobre contando la monedita para pagar un kilo de azúcar para tomar una leche o para comprar un pan y partirlo en cuatro para comer en toda la familia, acordate que los senadores cobran 11 millones de pesos más todos los asesores que tienen. Bueno, resulta que la Cámara Alta aprobó 74 pliegos judiciales, sí, 74, como si fueran un certe de empanadas en una fiesta patria, y entre ellos estaba nada más y menos que la de María Verónica Micheli. ¿Quién es María Verónica Micheli? La jueza que Javier Milei había intentado vetar con la misma energía con la cual uno trata de sacar un corcho duro de una botella de vino un fin de semana para poder pasarla bien. Bueno, la historia es más o menos así. Micheli es abogada de carrera, candidata para el Tribunal Oral en lo Criminal Federal número 3 de La Plata. Tenía un problemita de parentesco, aparentemente. Porque, ¿cuál es el problema? Es cuñada del periodista Hugo Alcorá Damón. Y claro, en la Argentina ser cuñada de alguien famoso es más o menos como tener antecedentes penales. Sobre todo si ese famoso está investigando periodísticamente el caso Libra. Tiene mucha información respecto de las desbancadas que ha hecho Javier Milei, Carina Milei y todos los amigos. Entonces, como Milei está enojado con Alcorá Damón, dijo, te la voy a pagar con tu prima. Y Milei, que anda con la Constitución bajo brazo como si fuera un manual de instrucciones de un lavarropas, que no lo lee nunca, pero que lo tiene igual bajo el brazo, dijo, el presidente puede retirar pliegos, porque si lo dice la Carta Magna, yo lo puedo hacer. Claro, y lo reposteó en las redes sociales porque gobernar hoy es básicamente administrar un perfil de X, sobre todo en este gobierno, que lo único que hace es a publicar cosas a través de las redes sociales. Pero bueno, heme aquí que el Senado, este club de notables donde se discute más que una sobremesa familiar, decidió que Micheli sí tenía méritos y que no se la podía castigar por los plazos sanguíneos, o por los lazos sanguíneos más que por los plazos sanguíneos. Patricia Bullrich, que suele ser la primera en sacar el sable, esta vez se abstuvo, porque Patricia Bullrich había generado un revuelo la semana pasada, había dicho, no, que no puede ser, que esto es una pavada, es una carcajada, es un chiste a la humanidad. Bueno, finalmente se abstuvo, y uno se pregunta por qué. ¿Será que llegó a un acuerdo con Javier Milei? Dijo, mirá, no te voy a votar en contra, pero me abstengo. Bueno, dijo que no iba a votar en contra porque la devolución debía ser por los méritos, no por la genealogía. Las traducciones no me hagan quedar como las malas de la película, sobre todo se lo habré dicho a Carina Milei, donde con quien parece que está todo más o menos mal. Bueno, la sesión fue un caos como siempre. Primero iban a tratar 50 pliegos. Después, de la nada, aparecieron 73 pliegos y al final terminaron siendo 74. Hubo cuarto intermedio, discusiones, gritos y finalmente todos aprobados. Es decir, el Senado funciona como esas reuniones de consorcio. Hoy te empiezan hablando de la humedad en la medianera y terminan votando cambiar el portero eléctrico porque funciona mal. Ahora la pelota la tiene Javier Milei, porque claro, aunque el Senado aprobó los pliegos, el presidente todavía puede decir si firma o no firma el decreto de nombramiento. O sea, es como cuando el mozo trae la cuenta, la comida ya la comiste, pero falta alguien que la pague. Y nadie tira a meter la mano en la billetera para pagarla. Bueno, Milei, obviamente que festejó que se aprobaran 74 pliegos, pero justo el que él quería frenar pasó igual. Es más o menos como celebrar el cumpleaños, pese a que vinieron todos los que invitaste y algún que otro colado, que no quería que venga, pero vino igual, porque viste cómo son los colados. Bueno, en resumen, tenemos nada más y a menos que esto, ¿no? A Micheli aprobada, y a Bullrich absteniéndose, a Milei patareando en redes, y el Senado demostrando que cuando quiere puede ser más caótico que un recital de rock con entrada libre. Y todo esto, claro, en la justicia federal, sumando jueces como si fueran figuritas del mundial. Mientras el ciudadano común de a pie no cobra 11 millones como los muchachos.

0: Del Senado, pero igual sobrevivimos y por lo menos nos enteramos, ¿eh? Bueno, hubo estos momentos en los cuales estas cosas no nos enteramos, le hacían mientras nosotros hablábamos del mundial y de otra pavada.
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1: Muy bien, señoras y señores, amigas, amigos, sobrevivientes del noticiero matutino. Bueno, acomódense porque la función de hoy viene con drones. Claro, combustible barato y la eterna pregunta si la soberanía se define con discursos o con un joystick. Porque resulta que el gobierno argentino, ese mismo que todavía discute si el dólar es verde o celeste, parece que firmó dos cartas de intención con los Estados Unidos de Norteamérica para reforzar la logística militar y de paso entrar al club VIP de la compra de drones y sistemas antidrones. Claro, porque ahora la defensa nacional se mide en gigabytes, en helicópteros, no en caballos, ni en fuerza, ni en coraje, ni en criollo. San Martín se agarra, se revuelca en la tumba, mientras nosotros vamos a combatir ahora con drones. El ministro de defensa, Carlos Presti, el embajador yanqui, Peter Lamelas, se dieron la mano y dijeron, dale, dale que te lo compramos. Sonrieron para la foto, dijeron que esto es más o menos una cooperación logística y tecnológica entre ambos países. Una felicidad enorme que nos dan nosotros argentinos, que ahora podemos cargar combustible a precios militares en cualquier parte del mundo. O sea, si mañana un Hércules argentino aterriza en Groenlandia, en vez de pagar la nafta como turista, la paga como soldado. O sea, un ahorro bastante importante que haría llorar de emoción a cualquier automovilista en la Panamericana. Bueno, lo cierto es que hay más, porque la segunda carta de intención que nos metieron es un mercado digital internacional de drones, sí, un shopping militar donde uno entra, elige el modelo, paga con la tarjeta de crédito y se lleva un aparato que vuela solo, que espía al vecino y que hasta detecta si el asado se está quemando o no. Y ojo, que también viene con los sistemas antidrones, porque claro, en este mundo moderno no alcanza con tener un juguete, hay que tener el matajuguetes por si al vecino se le ocurre comprar otro, ¿viste? Nunca sabemos quién nos va a declarar la guerra el día de mañana. Mientras tanto, el ministro de Defensa dice que esto es una cosa fundamental porque los drones ya son protagonistas de todos los teatros de operaciones del mundo. Y tiene razón. Basta mirar Ucrania, Medio Oriente, cualquier conflicto moderno para ver que los drones son como los influencers de la guerra. Siempre presentes, siempre transmitiendo, siempre generando contenido. La diferencia es que en vez de likes, generan alguna que otra explosión. El embajador Lamela, que tiene un tono solemne, declaró que estos acuerdos son liderazgo y que así se construye un hemisferio mucho más fuerte. Claro, porque nada dice más liderazgo como venderle combustible barato y drones a tu socio del sur. Eso es a lo que le llamás de vez en cuando tu patio trasero, pero se lo decís simpáticamente. Dale, te vas a ofender, sudaca.
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2: Muy bien, amigos y amigos, señoras y señores, malagueras, malagueros, acá estamos para poder hablar de la conducta antipatriótica, patriótica, para la conducta real, real de todas las cosas. Vamos a hablar de la señora Cristina Fernández de Kirchner, es presidenta, es senadora, es todo, es líder espiritual del movimiento que inventó la épica de la heladera llena. Bueno, sigue en su departamento de la calle San José, con la famosa tobillera electrónica que no le permite moverse a ningún lado. Que es una, la tobillera electrónica es una joyita tecnológica que no se consigue, no sé, en Galerías Pacífico o en Marketplace. Porque ustedes saben que el juez Rodrigo Jiménez Uriburu del Tribunal Oral Federal número 2 dijo, usted pidió tres cositas: sacar la tobillera, abrir la tranquera de visitas y usar la terraza como si fuera un spa. Pero la ley dice que no, que la tobillera es la regla general, que las visitas se controlan y que la terraza se usa en determinados horarios para colgar algún que otro calzón mojado. Pero claro, la defensa de Cristina Fernández, que se llama Carlos Veraldi, y Ari Liernovoy, que ya tienen más horas de vuelo en tribunales que un piloto en aerolíneas. Bueno, argumentó que Cristina Fernández cumplió absolutamente con todo, que no hay riesgo de fuga, que la terraza es para hacer gimnasia y que la visita no son un peligro. Pero el juez, sin embargo, con la serenidad de un escribano que firma hipotecas, respondió que la ley no pide demostrar que uno no se va a escapar o que se va a escapar para poder ponerle la tobillera electrónica. La tobillera en realidad va de fábrica, es como el cinturón de seguridad en el auto. No te lo pueden sacar, ¿viste? Estás presa, no estás de visitas. Lo cierto es que ahí aparece la ironía, porque Cristina Fernández, que durante años fue la jefa del Estado, ahora tiene que pedir permiso para usar la terraza dos horitas por día para hacer un poco de gimnasia, entre las 6 de la mañana y las 8 de la noche, porque si se pasa de horario, puede molestar a los vecinos que no quieren verla ni en figurita. Imagínense, la mujer que manejaba los botones del poder nacional, ahora tiene que mirar el reloj para subir a tomar sol. Es como ver a Maradona pidiendo turno para jugar en una canchita de papi fútbol. Es una locura de la vida. Pero el tribunal también dijo que las visitas siguen restringidas porque cumplir con la regla, mis amigos, no es mérito suficiente para flexibilizar nada. O sea, si usted se porta bien, lo felicita, pero no le saca la tobillera electrónica, no le dan privilegios. Es lo que tiene que hacer por estar presa. Y las movilizaciones, los militantes en la puerta de San José 1111 tampoco cuentan con incumplimiento, porque la justicia entendió que Cristina Fernández no puede controlar a la hinchada, así que eso no es culpa de ella. Por fin algo, dijo Cristina Fernández mientras leía los resultados de la sentencia por obra pública. En resumen, Cristina pidió libertad condicional para la terraza, visita sin cupo y tobillera libre, pero la justicia le dijo básicamente que a todos que no, que cualquier cosa vuelva en un par de meses y lo volvemos a hablar.
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1: Muy bien, señoras y señores, amigos, amigos, acá estamos. Hicimos, por supuesto, con todos ustedes en este mejunje político y nacional, el cual tenemos que hablar de algunas cuestiones que realmente nos resultan bastante incomprensibles. Bueno, la Corte Suprema, el club selecto donde juegan Rosati, Rosenkrantz y Lorenzetti, parece que decidió reabrir la causa contra Alejandro Bursaco, que es nada más y menos que el ex CEO de Torneos y Competencia, protagonista estelar de la famosa FIFA Gate. FIFA Gate, que es ese escándalo internacional que demostró que la FIFA no era una federación deportiva, sino una sucursal de Wall Street con pelota de cuero. La historia comienza por allá, por el año 2015, cuando la AFIP, esa institución que persigue al kiosquero, que no emite ticket, pero que a los grandes contribuyentes no le pide absolutamente nada, había denunciado a Bursaco y a los hermanos Jinkis, dueños de Full Play. El motivo era evasión fiscal y asociación ilícita, dos clásicos del repertorio argentino, como el tango y la inflación. En primera instancia, los había sobreseído en 2021, pero la Cámara de lo Penal Económico dijo, momento, que acá tenemos otra cosa para poder hablar. Había olor raro y en 2023 revocó el sobreseimiento. Y ahora la Corte Suprema, en fallo del 4 de junio, confirmó que la causa continúa más viva y más coleando que un pez afuera del agua. Bursaco, recordemos, ya había hecho una confesión en Nueva York, donde se había presentado como arrepentido y contó cómo funcionaba la máquina de la corrupción que repartía derechos televisivos como si fuera figurita del Mundial. Y gracias a esta colaboración evitó la cárcel en Estados Unidos y ayudó a condenar a Naput, a Marín y a López. O sea, en el norte se convirtió en una suerte de héroe judicial, pero acá todavía tiene que explicar cómo se escondieron millones de millones y millones y millones de pesos y dólares entre el año 2012 y 2016 con sociedades que parecían más un truco de magia que empresa realmente seria. El análisis es bastante sencillo. El fútbol, que debería ser pasión y gambeta, terminó siendo contabilidad creativa y tribunera. Bursaco, que en Estados Unidos fue arrepentido estrella, acá en la Argentina es el imputado reincidente. La Corte Suprema no compró el argumento de su defensa, que decía que el recurso era una suerte de sentencia definitiva. Los jueces respondieron con elegancia que esto no es definitivo, que lo definitivo es que se siga investigando en esta causa. Y ahí está la ironía de la vida. Porque mientras acá, por ejemplo, en Argentina, o la gente común, se sigue discutiendo si Messi tiene que jugar o no tiene que jugar el Mundial de Estados Unidos 2026, los empresarios discuten cómo esconder millones de sociedades fantasmas. Porque el FIFA Gate, mis amigos, fue el reality show global de la corrupción futbolera y ahora la versión local sigue su curso normal, con Bursaco en el papel de protagonista, que no puede bajarse de escenario, porque si la pelota no se mancha, como decía Maradona, lo que parece que sí se mancha son las declaraciones juradas, que cada tanto las modifica porque parece que no le cierran los números.
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1: Muy bien, amigos, amigos, señoras y señores, compatriotas y compatriotos, acá estamos para hablar y para brillar. Tenemos que hablar de algo que se llama Verónica Micheli, nuevamente candidata para jueza del Tribunal Oral Federal número 3 de La Plata, que ya pasó por la Cámara de Senadores y salió con el diploma bajo el brazo. 44 votos afirmativos, 18 negativos y 2 abstenciones, entre las cuales se tuvo Patricia Bullrich. O sea, un respaldo más que suficiente para que cualquiera se sienta un juez, aunque sea de campeonato de truco del barrio. Pero... heme aquí que la Constitución, que es esa señora que siempre aparece en las discusiones como la tía soltera, que nadie invita, pero que todos la citan o todos la cuerean, dice que le falta un paso, que es ni más ni menos que la firma del presidente Javier Milei. Y ahí es donde empieza el tango desafinado. Porque Javier Milei, que semanas atrás había intentado retirar los pliegos con la misma energía con la cual uno trata de sacar un corcho de una botella, ahora se encuentra con el Senado, que lo aprobó igual. Y claro, en la Casa Rosada dicen que el acuerdo del Senado habilita, pero que no obliga. La traducción al idioma del almacenero es: sí podés pagar, pero si no querés, no pagues. Entonces, la tenemos a Micheli en vilo, como esos novios que esperan que el cura diga: lo declaro marido y mujer para ver si puede chapar a la novia. Mientras tanto, Patricia Bullrich, que suele ser la primera en sacar el sable, esta vez se abstuvo. Dijo que no iba a votar en contra porque la evaluación debía ser por méritos propios, que los tiene claramente, y no por la genealogía. O sea, levantó la mano con más jabón que un quirófano. Y Milei, fiel a su estilo, celebró la aprobación de los 73 pliegos. El 74 es un error de cálculo, habrá pensado el funcionario. Lo cierto es que el ministro de Justicia, Juan Bautista Maíquez, salió a respaldar la postura oficial y dijo que el tribunal de Micheli todavía no está habilitado, que falta edificio, que falta mobiliario, que falta tecnología y que falta personal. Vamos, que falta hasta el portero eléctrico, fue lo que dijo el muchacho. Y de paso, recordó que su hermano también le retiraron un pliego en tiempo de Alberto Fernández y que nadie hizo ningún escándalo. Claro, pero ahora la oposición aprovechó la sesión caótica del Senado, metió 20 pliegos más de lo que tenían pretendido el resto de los senadores y se armó una verdadera hecatombe que salió a gritar hasta incluso la misma vicepresidenta Victoria Villarruel. Y mientras todo esto pasa, la inversión sigue real, directa, del Estado Nacional en la provincia y en la Ciudad de Buenos Aires. Todo se derrumba más que el 70% en abril. Mientras discutimos si Micheli es jueza o no jueza, las provincias miran la caja vacía como quien abre la heladera y encuentra un limón seco. Y Milei habla del inicio de la reconstrucción de la justicia, pero hasta acá la reconstrucción parece más un rompecabezas sin piezas.
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Vamos, que le ponemos onda. Esto es un día perfecto, fin de semana. ¿Cuánta onda le vamos a poner? Un montón. A disfrutar de estas canciones. Se va Guasones. Se viene Miguel Mateos. Esto es un gin para un Jean.

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1: Muy bien, señoras y señores, amigas, amigos y demás criaturas de la creación que todavía creen que el fútbol es un deporte y no una región con sede de la FIFA. Vamos a hablar de la selección argentina, que parece que ya llegó a Texas. Sí, a Texas, que es el lugar donde los cowboys se pelean con los tornados y ahora también con la humedad de los botines. Porque claro, Scaloni decidió que antes del Mundial había que jugar de amistoso, nada menos con Honduras. Más o menos como para calentar los motores y para enfriar algunos músculos, porque entre Messi, Dibu Martínez y Julián Álvarez tenemos algunas molestias. Sobre todo molestias físicas, no molestias que no quiere jugar, molestias físicas que en la guardia de un hospital sería un verdadero problema y acá sería un verdadero problema. La delegación salió de Kansas con vuelo charter, porque obviamente si hay algo que la FIFA aprendió es que los jugadores no pueden viajar en colectivo con gallinas como en los años 30. Llegaron al College Station, sede del partido, y ahí Scaloni, nada, dio una conferencia de prensa, conferencia en la cual avisó algunos quehaceres, como quién va a jugar, quién no va a jugar, por qué es importante el partido, y va a responder seguramente a aquellas preguntas típicas de los periodistas que necesitan reivindicar un montón de frases por parte de Scaloni, como si somos candidatos, no sé.

0: próximo candidato, si tenemos que pelearla, si no tenemos que pelearla, si Messi está para jugar y otras hierbas. Mientras tanto, el clima amenaza con alguna tormenta eléctrica por aquellos lados, porque hay tormentas todo el tiempo. Tormenta eléctrica en Texas es lo más común del mundo, ¿eh? El destino tiene sentido de humor. Justo cuando Argentina recupera el primer puesto del ranking FIFA, puede que el partido contra Honduras se suspenda por rayos. O sea, imagínese usted, la selección número uno del mundo esperando que el árbitro consulte con el meteorólogo si se juega o no se juega. ¿Qué sé yo? Capaz que cae alguna rafaguita de viento, alguna cosa medio rara, pero es cierto que la selección va a tener que jugar igual. Igual, no todo es fútbol, ¿eh? Porque en la llegada hubo, parece, un homenaje al Indio Solari también, y los jugadores cantaron una canción de Los Redondos, porque si algo le falta a este mundial era la mezcla de rock nacional con el fútbol internacional. Que ojalá las canciones del Indio Solari lleguen a todos los estadios en esta suerte de mundial en la cual no sabemos si vamos a ganar o no vamos a ganar, pero tenemos una selección que está representando a todo el país por allá, por Estados Unidos. Ahora no esperen los hinchas, esto para que le decimos a Scaloni, que no esperen que llenemos los estadios de hinchas como pasó en Qatar, que parece que valía dos mangos. En Qatar, vos ibas, te comprabas tres Coca-Colas y te regalaban cuatro pasajes para Qatar. En Estados Unidos la cosa está bastante más cara, no solamente viajar, sino que también entrar a los estadios. Parece que conseguir una entrada es más un arte de magia que una cuestión de transacción económica. Por eso, nosotros vamos a mirar directamente por la TV. Primero el partido de Honduras y después el partido del Mundial.
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1: Muy bien, señoras y señores, amigas y amigos, acá estamos para poder nadar en una suerte de frasco de realidad que no sabemos dónde va a terminar. Vamos a hablar de algo que realmente nos compete a todo el mundo. Hoy tenemos una función teatral judicial con libreto reciclado de la década pasada. Resulta que apareció nada más y menos que Roberto Labaña. Roberto Labaña, el exministro de Economía, ese señor que siempre parece estar a punto de decir algo importante pero que nunca lo dice. Nada. Bueno, efectivamente, en el juicio por la famosa causa Cuadernos, se despachó con un recuerdo de cuando en noviembre del año 2005, en plena Cámara Argentina de la Construcción, se le ocurrió la travesura de hablar de la carterización y los sobreprecios en la obra pública. La mayoría lo miró como diciendo, contame algo que no sepa. Justo ahí, viste, en el club de los que hacen obras, fue y le dijo, muchacho, me parece que acá hay sobrecostos. Y claro, la mirada fue como para carnearlo del resto de la gente. Además, no son nenes de pecho los que andan por ahí. Labaña relató que el Banco Mundial ya venía incómodo, como quien presta plata para arreglar la ruta y después descubre que la ruta termina en la estancia de algún primo, de alguien conocido. El organismo internacional había advertido que algo le olía raro, en vialidad, como en Dinamarca y en realidad, y que no era el asfalto caliente. Entonces, el ministro de Economía de ese momento, que el economista, pero ministro de ese momento, dijo que había decidido involucrar a la Comisión de Defensa de la Competencia, o sea, llamar al árbitro cuando el partido ya estaba 3-0, no tiene más mínimo sentido, le dijeron muchachos de la construcción. Y mientras tanto, en el presupuesto nacional, las cuentas empezaban a enfriarse como globo de cumpleaños. En el año 2003 y 2005, cuatro de las diferentes diferencias entre lo que pedían los ministerios y lo que había en la caja era bastante moderado. Pero en el 2005 para adelante, parece que la brecha se empezó a desbordar un poco. Y claro, en el año electoral todos pedían plata como si fueran chicos en la juguetería. Y Labaña, que todavía era ministro, se encontró con el que el presupuesto 2006 parecía escrito por Papá Noel, que repartía demasiado para todo el mundo, entonces no había sentido, no tenía sentido realmente aplicarlo. Todo esto se conecta con la causa Cuadernos, que acá está la gran cuestión. La causa Cuadernos, que es esa novela donde las protagonistas y los protagonistas no son galanes, sino bolsos. Y según la fiscalía, los bolsos llegaban al departamento de Recoleta de los Kirchner, cargados con billetes que venían de la obra pública. Y el secretario presidencial, Daniel Muñoz, hacía de portero de discoteca recibiendo los paquetes. Y la acusación, mis amigos, dice que Cristina Fernández era la jefa de una asociación ilícita que funcionó entre 2003 y 2015 con la logística digna de Amazon Prime o qué sé yo, o de la mafia italiana. Todo esto para poder decirnos a todos nosotros que la situación sigue estando bastante compleja. Labaña dijo, yo lo vi venir, el Banco Mundial dijo, esto me huele mal, y la fiscalía dijo, acá hubo bolsos, y nosotros somos los espectadores que lo vimos todo por televisión. Nos enteramos, por supuesto, muchos años después.
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1: Muy bien, señoras y señores, amigas, amigos, vamos a hablar de otro gran político argentino como es el gran Mauricio Macri, que en cualquier momento, en algún momento seguramente lo vamos a reconocer y vamos a poner su cara en un billete. Bueno, Macri es el expresidente que cada vez que dice no estoy en campaña, aparece en más actos que Ricky Martin en los 90. Esta vez parece que apareció en un tour llamado Próximo Paso, que suena a grupo de autoayuda, pero que en realidad es un reality político del PRO. Y el capítulo de hoy se grabó en Santa Fe, o de ayer, o de anteayer, no me acuerdo cuándo fue. Se grabó con Puyaro, que de invitado especial, y Frigerio en el almuerzo previo, porque obviamente la política argentina siempre se cocina mucho mejor cuando hay comida y postre, ¿viste? Para que los demás lo vean. Bueno, ahora para que recién prende la tele y cae desde Marte, Saturno, Júpiter. Vamos a contarle, el PRO es el Partido Amarillo, que nació hace como 20 años con la promesa de modernizar la Argentina y terminó modernizando las internas o los pasos de baile arriba de un escenario. Perdió protagonismo, se peleó, se reconcilió, se volvió a pelear, y ahora Macri, como buen director técnico, no se resigna y dice, muchacho, vamos a refundar el club. Y a refundar significa recorrer provincias, sacarse fotos con gobernadores radicales y armar paneles, porque si no hay branding, no hay política. Fue lo que dijo el muchacho. Bueno, es más o menos así. El formato es casi pedagógico de panel PEVIT, de principios, donde se discute la identidad del partido, como si alguien, no sé, todavía recordara cuál es la identidad del partido. El panel R de realidad, que es básicamente un grupo de gente describiendo la inflación como si fuera un fenómeno meteorológico. Y el panel O, o sea, PRO, de oportunidad, que es más o menos parte de donde todos se miran y dicen, che, ¿hay alguien que se anotó para el 2027? Claro, es como un casting de Gran Hermano, pero político, ¿viste? Bueno, Macri, que ahora es presidente del PRO, se pasea por el país como si fuera un influencer político. Estuvo en Parque Norte, estuvo en Resistencia, estuvo en Mendoza, estuvo en Corrientes, y ahora también pasó por Santa Fe, siempre con el mismo discurso, apoyar a Milei, pero no tanto, ¿viste? Marcar la identidad del PRO, pero no demasiado. Dejar la puerta abierta para competir en 2017, pero sin decirlo. Entonces, es más o menos como el arte de hablar mucho sin comprometerse demasiado. Lo que quiere Macri es que el PRO vuelva a ser protagonista, pero lo hace con la ironía de criticar a Milei mientras lo apoya. Es una cosa, una rareza de la humanidad. Lo loco de todo esto es que lo que está haciendo básicamente es recorrer lugares en donde pide el apoyo nuevamente de los radicales. Que los radicales son justamente ese grupo de gente que lo apoyó durante su presidencia, pero los cuales no le dejó tomar ninguna decisión. Y muchos de los radicales lo están apoyando, que más o menos como tropezar dos veces con la misma piedra.
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va, mis queridos amigos? Acá estamos, seguimos en la radio, le ponemos toda la onda. Lo que se viene, lo que está sonando es Facón. Me encanta esta canción, se llama Yo Soy Ella. Facón se va en esta nueva sección musical, en este nuevo bloque musical. ¿Qué sigue ahora con esta tremenda banda? La 25, haciendo 25 horas.

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1: Muy bien, señoras y señores, amigas y amigos, acomódense porque tenemos una noticia que viene con inteligencia artificial. Es una cosa de locos, realmente es un humor involuntario que incorpora nada menos que Anthropic. Anthropic, mis amigos, es esa empresa yankee que fabrica inteligencia artificial como si fueran churros en la feria. Propone ponerle pausa al desarrollo de los sistemas más avanzados del mundo. Una pausa, hay un botón de pausa como si la humanidad fuera un control remoto y la inteligencia artificial fuera un VHS de los 90, claro. La idea es que mientras los robots se toman un recreo a través de un decreto o lo que fuera, los gobiernos, o sea, las instituciones y los investigadores puedan ponerse al día, porque claro, la cosa avanza demasiado que estamos muy atrasados. La tecnología avanza más rápido que la burocracia y eso ya es decir mucho. Imagínense ustedes que un algoritmo corre más que un funcionario cuando ve que se le vienen los periodistas con un micrófono para hacerle alguna pregunta medio incómoda. El argumento es que la inteligencia artificial podría llegar a crear sus propios sucesores. O sea, el hijo del algoritmo, el nieto del algoritmo, la saga familiar más prolífica desde Corleone. Y ahí empiezan los beneficios y los riesgos, obviamente. Por un lado, el descubrimiento científico, avances en la salud, la cura de enfermedades, pero por el otro lado también, digamos, los humanos podríamos perder el control y terminaríamos como espectadores de un reality show donde la máquina decide quién se queda y quién se va. Y acá es donde viene la verdadera locura de la vida. Porque a usted, ¿qué dice usted? ¿Qué piensa? ¿Qué tiene que ver con ustedes? Se preguntarán ustedes en la sobremesa familiar. Bueno, tiene que ver mucho, porque mientras Anthropic discute la automejora recursiva, usted está tratando de averiguar si lo bloquearon al mandar tantos mensajes repetidos en WhatsApp. El drama humano frente al drama tecnológico es totalmente distinto. Hay una diferencia abismal. Ellos temen que la inteligencia artificial se reproduzca sola y usted teme que su ex haya apretado el botón de bloquear y que no pueda verle más los estados. Estamos totalmente en plano distinto. La empresa dice que Claude, su sistema, ya escribe el 80% de los códigos internos. O sea, el programador humano quedó reducido a corredor de estilo, como esos profesores que revisan si la coma va antes o después de sin embargo. Por eso, mientras tanto, en la vida cotidiana la gente usa la inteligencia artificial para elegir qué cocinar, qué ruta tomar, no sé, para qué le respondo a mi prima que me está preguntando algo que no entiendo. Y la automejora recursiva aplicada a la banalidad es algo realmente impresionante. ¿Queremos perder? ¿Estamos dispuestos a perder eso? Es la verdadera pregunta. Entonces, el análisis es bastante claro. Anthropic pide una pausa global, pero que sea coordinada, con reglas, con árbitros, con mecanismos, que sea de verificación. Pero la práctica, ¿quién va a controlar que un laboratorio en Shanghái, por ejemplo, no siga avanzando mientras otro en California se detiene? Es una cosa de loco. Es más o menos como pedir que todos los países del mundo hagan dieta al mismo tiempo. Imposible. Yo en mi casa como lo que quiero. Bueno, ahí está el gran rebate cotidiano, ¿no? Porque mientras los expertos discuten si la IA va a dominar el planeta, nosotros estamos peleando con la impresora que lo imprime, con el cajero automático que se trae la tarjeta o con el grupo de WhatsApp de la familia que nunca se calla, que no me deja dormir ni siquiera 5 segundos. Lo cierto, mis amigos, es que la inteligencia artificial amenaza con crear su propia descendencia, pero el verdadero terror es que tu suegra descubra los stickers nuevos que te lo manda cada 5 minutos. Porque al final, la gran paradoja de la vida es que la humanidad tema perder el control sobre las máquinas que ya usamos para lo más banal. Desde pedir un delivery, no sé, stalkear a alguien, copiar una página web, estudiar, aprender idioma y lo que sea que hagas con la inteligencia artificial. Lo que quiera Anthropic es que le demos una pausa a todo eso y cualquier cosa nos encontramos después, cuando no sé, en el calabozo, cuando la inteligencia artificial avance tanto que nos meta todos presos en un mismo lugar.
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1: Y como no podía ser de otra manera, en la despedida del día de hoy lo tenemos al Indio Solari. Y elegimos su etapa solista porque así él lo quiso, porque así él se despidió, porque así fueron las cosas, simplemente por eso. Más allá de que en el último tiempo hubo un acercamiento con Sky Bellington, por lo menos hubo algún cruce a través de los escenarios en donde ninguno dijo algo malo del otro. Me parece que fue un buen comienzo o tal vez un buen final. Arrancamos con este tremendo tema. El infierno está encantador esta noche. En el Estadio Único de La Plata, el Indio Solari, año 2008. Con esto arrancamos el homenaje al gran Indio Solari en este cierre de día perfecto de fin de semana.

Hay artistas que hacen canciones y hay artistas que terminan formando parte de la vida de la gente. Carlos Alberto, el Indio Solari, fue una de esas personas que trascendieron los escenarios, porque durante décadas sus letras acompañaron viajes, encuentros, despedidas, canciones de cancha, alegrías, dolores, millones de argentinos detrás de sus canciones. Y hoy queremos recordarlo no desde la tristeza, sino desde la huella que dejó en la cultura, en el rock latinoamericano, ya no argentino, latinoamericano. Un fenómeno popular que fue un hombre que muy esquivo a la fama, paradójicamente, cuanto más se alejaba de los medios, más crecía su figura. Y Los Redondos, de hecho, lograron construir un fenómeno único, sin grandes campañas publicitarias, sin depender de la televisión. Llenó estadios y convocó a multitudes que encontraron en cada una de sus canciones una forma de identidad, de pertenencia, pero también de encuentros.

canción de Nidio Solari, etapa solista, Había una vez llamado esto, y luego compartimos con ustedes, por supuesto, en el aire de la radio, una canción similar que también habla de esas historias que seguramente habrá tenido guardada en su mente, porque no cabía tal vez en las letras de las canciones de Los Redondos, pero sí en su etapa como solista, junto a los fundamentalistas del aire acondicionado. Fly Night 5-6, el Nidio Solari, en esta despedida de Un Día Perfecto.

Nos gusta, perdón, estamos interrumpiendo, pero queremos compartir con ustedes nuestra lista más preciada del Indio Solari, de las canciones que nos ha gustado, por lo menos de su etapa como solista, donde también supo hacer realmente mucho, componer, seguir adelante con sus ideas y con sus letras de canciones. Se va este tema Fly Night Fly Sick, que es en realidad, son canciones muy largas de la etapa como solista, de 4 o 5 minutos cada canción. Acá la cortamos, por supuesto, para tratar de compartir todas. ¿Por qué será que no me quiere Dios? En vivo, el Indio Solari, en el cierre de Un Día Perfecto, este fin de semana.

Tremenda canción. Me atrevo a decir que esto es una canción tomada de aquel tremendo recital año 2016 en Tandil, Tsunami, un océano de gente, que hay un, por supuesto, un documental detrás de esto. Aquel recital reunió a 200.000 personas, entre las cuales Mua, quien les habla, también estuvo allí saltando y pogueando con las canciones de Indio Solari. Se llama esto Bebamos de las cosas lindas, lo que continúa y lo que sigue en este cierre de este día perfecto de fin de semana.

tenemos las copas lindas desde Porco Rex, el Indio Solari, sonando para todos ustedes en este día. Mientras una canción siga sonando en algún lugar, mientras alguien encuentre refugio en una letra, mientras una frase vuelva a aparecer en medio de una madrugada difícil, habrá algo de ellos que seguirá caminando entre nosotros. El Indio Solari solía hablar de la muerte con una seriedad extraña, como quien entiende que forma parte de este viaje que es la vida, como quien sabe que la verdadera pelea no es contra el final, sino contra el olvido. Y el olvido, en su caso, parece una batalla perdida, porque quedan las canciones, quedan las historias, quedan los recitales convertidos en recuerdo, quedan esas palabras que cada uno hizo propias, de eso se trata. Quizás por eso es que sea una despedida distinta, una despedida o apenas otro encuentro con la voz del Indio Solari, otro encuentro con esa voz que la escuchamos incansablemente, con esas imágenes imposibles, con esa manera única de mirar el mundo, de pensar y de escribir sus canciones. Y mientras suene esta lista de canciones, ese playlist de Los Redondos y del Indio Solari, mientras alguien la escuche y la haga suya, el viaje seguirá sonando. Carlos, el Indio Solari, ya forma parte de esas pocas personas que terminan siendo más grandes que su propia ausencia. Por eso cerramos con esto, empezando por el final. Empieza.

Tal vez nadie esté preparado para despedir a quienes marcaron una parte de nuestra vida. Por eso preferimos imaginar esto como no como una despedida, sino simplemente como algo que ocurrió alguna vez. Cuando él mismo lo cantó, aquel encuentro con un ángel amateur, que forma parte de esas canciones que desde ahora van a ser el resto. O nosotros seremos los encargados de hacer el resto cada vez que las escuchamos y cada vez que las parafraseamos, cada vez que las adoptemos de tal manera, como el indio decía, de tal manera que la hagamos propia. El Indio Solari, en el cierre de este día perfecto, de este fin de semana.

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